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9: La Virgen va caminando. Ce que l'on peut traduire par « La Vierge se promène » est une chanson traditionnelle de Noël célèbre en Espagne.
10: La